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0: Radio Galicia te da la hora.
1: 7:30.
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0: Radio Galicia te da la hora.
1: 3:57.
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Radio Galicia te da la hora. 4:33. 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

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Radio Galicia te da la hora. 4:57. 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
1: Muy buenos días, mis amigos. Bienvenidos a una cita con su destino. En su programa, Encuentro con lo Desconocido. Gracias a cada uno de ustedes por esos lindos testimonios, porque hoy gritan a los cuatro vientos que están siendo correspondidos en el amor, que ya no están sufriendo, que ya no están llorando, que ya no están mendigando amor, sino que hoy lo tienen a su lado, sino que hoy lo disfrutan, porque hoy corresponden a ese lindo sentimiento que es el amor. Muchísimas gracias, Andrea. Aquí he leído tu mensaje donde me comunicas que tu esposo regresó a casa, pidió perdón a sus hijos, a usted, a su madre, a su padre y también a sus hermanos. Era una familia muy unida, una familia que había emprendido una pequeña empresa y que todo marchaba de lo mejor. Incluso tenían un crédito por más de $150,000 en el banco, una línea de crédito. Ellos recibían todos los días dinero, todos los días depositaban y así también pagaban sus deudas. Pero que resultó que un día él se marchó de la casa, se fue con una joven, derrochó dinero, vendió un carro y todo se fue abajo. La pobre mujer muy sufrida, la pobre mujer que extrañaba a su esposo y ella no encontraba cómo es que él había cambiado tanto. Había cambiado por el dulzamiento de una joven interesada, una mujer que solamente buscaba el dinero. Por eso, amigo que me estás escuchando, amiga, puede ser tu caso. 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
2: Amigos oyentes, es el número disponible para que usted de una vez por todas afronte aquel problema que tanto le atormenta. En todo ámbito de la vida, las grandes dificultades que llegan en la salud, en el dinero o en el amor. Usted hoy tiene aquí la participación del supremo chamán de América, don Pedro Guardizo, de Randú de la India, quien les habla. Estamos los representantes de la Fundación de Brujería Internacional Chamánica, aquí presentes en Tarapoto. Usted, amigo de diferentes sectores, donde quiera que usted se encuentre, necesitas una ayuda, amigo chofer, amigo mototaxista, amigo agricultor, amigo trabajador, que hoy tienes tantos problemas. ¿Quiere descubrir de qué se trata esos grandes problemas? ¿Por qué no los solucionas? ¿Por qué, por más que has buscado por un lado y otro lado, la cura para tu enfermedad, esa enfermedad extraña que tienes y que te atormenta, pero no te curas? y sigues de mal en peor, necesitas una ayuda, entonces haz tu comunicación al
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2: Amigos oyentes, estamos atendiendo aquí en Tarapoto. Tenemos la comunicación de Mabel para agradecerle a don Pedro Guarnizo. Aquí dice Mabel que está muy contenta, dice, porque los problemas que tenía con su esposo ya no están. Ahora ya no hay motivo de discusión. Todo era pleito, peleas. Incluso llegaba hasta los golpes, dice. Y por eso es que pidió un alto para todos estos problemas que se presentaban. De la nada se hacían problemas. De la nada eran los pleitos y las discusiones. Don Pedro Guarnizo descubrió que se trataba de un daño. Habían hecho una maldad para que esta familia se divida, para que ellos se separen, para que no sigan adelante como pareja, como relación. Descubriendo la maldad, don Pedro Guarnizo le dio la contra. Quitamos ese daño, quitamos esa maldad y ahora es una familia feliz. Ahora ya no hay discusiones, todo es felicidad. Todo ha vuelto a ser como antes, como en un principio. Amigos oyentes, no hay imposible. 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
1: Amparo, me dice don Pedro, muchísimas gracias. Desde que usted me limpió, me floreció, todo cambió para mí. Hoy ya no me duele la cabeza, la espalda ni el cuello. Hoy estoy muy bien, me alimento bien, estoy

0: trabajo por culpa de los compañeros. Y ahora lo agradece porque está muy bien. Amigos, yo sé que muchos están siendo hostigados en su trabajo para que presenten la renuncia. Yo sé que muchos han sido despedidos y hoy no tienen un trabajo. Yo sé que muchos el día de hoy, en este instante, están viajando en una unidad móvil yendo a buscar trabajo. ¿Y hace cuánto tiempo andan buscando trabajo y no encuentran? Eso se debe a una salazón, a una maldición o algo malo que está sucediendo. Usted necesita limpiarse y lo limpiamos como se limpia en las guaringas de Huancabamba, a las alturas piuranas en Perú. El chamán Pedro Guarnizo, el chamán de América, te limpia con el alma, con el corazón, con rezos y conjuros para que venga esa suerte que tanto lo necesitas, amigo comerciante, que estás endeudado. Aquí también Wilson, me dice don Pedro, me dedico a la venta de pollo. Siempre me iba bien, hasta logré comprarme un carrito, pero últimamente el carro siempre se está dañando. También fío y no me pagan. Antes vendía muy bien, ahora las ventas han bajado y estoy debiendo a la cooperativa y también a mi tío. Entonces, amigo mío, venga usted, venga, visíteme para limpiarle, para florecerle, para darle mi secreto. ¿Qué está esperando? ¿Endeudarse más? No. Y le voy a responder sus inquietudes. Pueden enviarme su fotografía. Muchos amigos que llevan años trabajando siempre están pendientes del programa, siempre me escriben y me cuentan cómo lo están pasando. Algunos delicados de salud, le enviamos sus remedios. Otros que dicen en el amor, porque dicen que ganan bien, pero sin embargo en el amor no tienen suerte. Solo llegan mujeres interesadas por un momento de placer, un dinero, solamente para ello. Entonces quiero comunicarles a ustedes, mis amigos, que me están escuchando, donde quiera que usted se encuentre, y recibirá la ayuda que está necesitando. Muchos son los amigos que ya vienen comunicándose en estos momentos. Aquí tenemos a Anita. Anita me dice, don Pedro, por favor, ayúdeme. Mi hermana sufre mucho. Su marido le trata muy mal. Él es consumidor de droga. Él anda con malos amigos. Por favor, que entienda mi hermana que ese hombre no le conviene y le va a llevar a la perdición. Mi querida amiga, tráigame la fotografía de su hermana. ¿Sí? Le voy a ayudar para que deje a este hombre, porque si no, cualquier momento va a suceder incluso una desgracia. Veo que ella también ya está consumiendo droga. Entonces, déjase prisa.
1: 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usted se entera pasado, presente, futuro, usted también va a participar en el ritual de nuestra mesada, donde vas a llevar tu buen baño de florecimiento y tu buen secreto para que tengas esa gran oportunidad de cambiar el rumbo de tu vida. Porque tanta mala suerte, tanta salazón ahora.

0: Que vienes arrastrando, eres víctima de muchas cosas malas que diario te suceden. ¿Quieres invertir? No puedes. Porque pones tu dinero en un negocio, lo pierdes. Ya no sabes qué hacer. Inviertes y pierdes tu dinero, pierdes tu plata. Hoy te preguntas qué está pasando, qué sucede. 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Aquí tengo la comunicación de Gustavo. Gustavo me dice: Maestro Randú, véame en sus cartas, ¿qué está pasando conmigo? Mi amigo, tienes mucha mala suerte, mucha salazón en el campo del amor, porque en el trabajo te va muy bien. Estás trabajando en una fábrica donde tienes buenas ganancias, estás percibiendo un buen dinero y no tienes necesidad económica. Hace mucho tiempo que te va súper bien en el campo económico, pero la suerte que la tienes en lo económico, en el dinero, no la tienes en el campo del amor. Es todo lo contrario. Las mujeres solamente te buscan para sacarte dinero. Solo te buscan para aprovecharse de tu economía, para pedirte regalos, que ya el celular, que ya la ropita, que cómprame esa tablet, ¿no? Así te tienen, hombre. Y la verdad es que ya te cansaste. Ya te cansaste de sentirte utilizado. Quisieras encontrar una persona que te quiera, que te ame. Una persona que realmente te valore. Te valore como persona, como ser humano, ¿verdad? Entonces, mi amigo, te hago la invitación. Estamos aquí en pleno centro de Tarapoto. Visítame.
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0: Y te voy a entregar un secreto para el amor. Vamos a hacer un ritual y vas a encontrar a esa persona que siempre has soñado, con la que vas a ser feliz toda la vida. Entonces ya lo sabes, mi amigo, te espero.
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0: Aquí tengo también la comunicación de Clever. Clever dice: gracias, gracias Maestro Randú y gracias a Don Pedro Guarnizo por la ayuda que me dieron. Ahora mi esposa me ha perdonado, ya estoy en casa, estoy junto a mi familia y no volveré a cometer el gran error que cometí, dice. Muy bien, mi hermano, aquí estamos para brindarle la ayuda y qué bien que se haya comunicado para darnos esa linda noticia. Amigos,
2: aquí tenemos a Luis. Luis me dice: Don Pedro, por favor, necesito de su ayuda. Mi mujer se fue. Me he enterado que está viviendo con su hermana hace 2 meses. Le llamo, pues nunca me quiere responder. Quiero saber si hay alguien en su vida. Mi querido amigo, ya no te quiere. Ama a otro hombre. Y en la casa de su hermana, ahí llega él. Usted lo conoce, ¿sí? Él se llama Mauricio. Ahora recuerdas al amigo Mauricio. Él es el culpable. Él te separó de tu mujer. Ahora vas a tomar una decisión. ¿La perdonas? ¿Quieres que le haga un trabajo para que regrese? ¿O te olvidas de ella? Pues toma la decisión y ven a visitarme lo más pronto posible para ayudarte. Más comunicaciones. Aquí tenemos a Melba. Melba me dice: Don Pedro, por favor, ayúdeme. Tengo un negocio. Estoy debiendo dinero. quiero vender mi carro para pagar mi deuda, pero me pagan muy poco. Amiga, tómele una foto a su carrito, lo trae al consultorio, le doy un secreto, un imán para que ponga ahí en el carro y lo va a vender a un buen precio. Amigos míos, ¡cuánta salazón! Sí, por la envidia de la gente, mucha maldad. Amigo que trabajas en la fábrica, amigo chofer, amiguita que me estás escuchando en estos momentos, en tu centro de trabajo, amigo que vas viajando, desesperado te encuentras hoy porque no tienes trabajo y estás endeudado. Visítame, te has enamorado perdidamente y no te corresponde. Si es para usted, mi amigo, si te has enamorado, entonces consígueme esa fotografía. Armemos un fetuche, una muñeca con hierbas negras de las guaringas, ¿sí? Y pongamos la foto. Esa muñeca limpias todo tu cuerpo, deseándola, amándola, y ella va a corresponder a tus sentimientos. Es el amarre más efectivo y más poderoso. Te invita Pedro Guarnizo para limpiarte, quitarte toda esa salazón. Por eso no tienes dinero. Amigo que me estás escuchando, usted necesita ayuda y se la brindo. Hoy estaré atendiendo durante todo el día hasta las 7 de la noche. Todos los que tienen cita pueden venir con toda confianza. Ahora que hay tiempo, amigo, ¿cómo vienes trabajando por años? Mírate cómo envejeces cada día y no has logrado tener absolutamente nada. Entonces te invito a una limpia espiritual de cuerpo y alma. La limpia con las chontas, con las espadas, con las hierbas, con el maíz blanco, con los perfumes, con las flores, para que salga el mal y entre el bien. Suerte necesitas para conseguir un buen trabajo. Suerte necesitas para encontrar dinero, que en este momento estás a punto de enloquecer porque no hay cómo pagar la deuda. Visítame, ya lo sabes, durante todo el día. Me escribe en estos momentos Orlando y me dice: don Pedrito, por favor, una consulta. Voy en horas de la tarde. Necesito conversar con usted. Mi mujer está indiferente y me dice que mejor quiere separarse de mí. No sé qué le está pasando. Amigo, traiga su foto. Hoy mismo sabrá por qué ella quiere separarse de usted. 09-90-97-3230. Alexander, me dice: don Pedro, muchísimas gracias. Ya tengo mi trabajito gracias a su ayuda. Le recomiendo a mi hermano. Hoy le va a visitar. Quiere un secreto también para su negocio. Que venga mi amigo. Aquí estamos para ayudarles. Pedro Guarnizo tiene 67 años de vida. Y qué felicidad para mí leer estos mensajes. Aquí tenemos a Brian, que me dice: don Pedrito, gracias. Logré comprar mi carro y estamos trabajando, pagando las letras puntualmente, porque hoy sí podemos ahorrar. También tenemos a Aura. Aura me dice: don Pedro, gracias a usted ya no me duele la espalda, ya no me arde el estómago, ya estoy bien. ¡Qué bueno! El remedio de hierbas es bueno. Usted también, amigo que esté enfermo, un cuisito macho para usted, varón, un cuy macho. ¿Qué está pasando con tu salud? No esperes que avance, que se complique más. Tráeme un cuy para ver si se trata de algo maligno. Y si usted, mi amiga, me está escuchando, tienes quistes, miomas, usted hoy tienes cáncer, tumor, diabetes, te duele mucho la cabeza, la vista, la espalda, los huesos, usted puede traerme un cuy hembra. Y aquí le limpiamos en nombre de Dios Todopoderoso y en nombre de la mesa curandera Flor de la Esperanza. Entonces, amigos, ¿qué está esperando usted? Usted necesita ayuda. Marcos me dice, don Pedro, sufro de impotencia sexual. Ya llevo con esta enfermedad 7 años, mi amigo. 7 años traumatizado psicológicamente, te sientes arruinado, que no sirves para nada. Venga usted, tráigame un cuy macho. Yo le limpio y le doy mi remedio y se cura de la impotencia sexual. Más comunicaciones. Alfredo, me dice don Pedrito, muchas gracias, me está yendo bien en mi negocio y le voy a visitar para llevar mi secreto. Yo le dije a usted, desde la primera limpia iba a ver cómo llegan los clientes y cómo va pagando. ¿Ahora quieres el secreto? Pues entonces venga con fe. Amigos míos, ¿qué está pasando? Los ánimos por los suelos, ¿no? La plata no te dura para nada. Jóvenes que quieren estudiar, pero que no pueden porque su padre no les puede ayudar porque no tienen dinero. Amigos míos, hoy les invito, vengan con fe. La lectura de cartas. Le voy a hacer una limpia, un despojo. Escúcheme bien, me está escuchando, amigo, en estos momentos. Usted necesita ayuda porque está sufriendo en el amor. En el amor, ¿cómo sufres? Amigo, ¿cómo cambió tu mujer de la noche a la mañana? No le interesa absolutamente nada, ni sus hijos. ¿Por qué esta mujer cambió tanto? Usted, mi amiga, ¿cómo sufres? ¿Por qué te enteraste que él te traiciona? Y aún así, él llega a la casa y usted lo atiende como un rey, pero él, sin embargo, te mira mal, te desprecia, te habla incluso de esa mujer, te pone los ejemplos que es una mujer maravillosa. ¿Cómo te dejas a que te ofenda? Visítame, estoy para ayudarte.
0: En una concentración psicotrónica, visualizamos cuál es el trabajo que hay que realizar para vencer esa maldad, ese daño del cual usted pueda ser víctima, amigo, que está en la sintonía del programa. Aquí estamos trabajando. Aquí está mi padre, don Pedro Guarnizo. Aquí está Randú de la India, quien les habla. 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Lucas dice, gracias don Pedro Guarnizo, gracias Randú de la India por la ayuda que le han dado a mi hermano. Ahora él está recuperado, él ya no ha recibido ningún tratamiento porque ya no siente el dolor. Ya no siente ninguna molestia y le hemos sacado una ecografía y el resultado nos ha dejado a todos sorprendidos. Le agradecemos toda la familia, dice, en nombre de todos los familiares, la salud de su hermano Jesús. Ya está recuperado este jovencito, quien estaba muy débil, tanto que no podía ni siquiera caminar. 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Plantas que hoy están dando mucho que hablar en esa combinación perfecta. ¿Cómo es que don Pedro está logrando la recuperación de mucha gente que ha venido arrastrando enfermedades de años enfermedades viejas, enfermedades que se han vuelto crónicas y que hoy mucha gente está sintiendo la mejoría de una manera sorprendente, y hablan y comentan y recomiendan el trabajo de don Pedro Guarnizo. 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
0: Y descubra usted cuál es el camino correcto en la vida. Porque a lo mejor estás transitando por un camino lleno de problemas y de dificultades y sufrimientos y angustias. No se atormente más, mi amigo. Ya no sigas sufriendo más por aquel problema tan grande que hoy tienes. ¿Sufres por amor? ¿Sufres porque no te va bien en el negocio, en el dinero? ¿Sufres por una enfermedad que no sabe de qué se trata porque hasta te ha sacado exámenes y resulta que no sale nada? Como si usted no tuviera nada. Y ya te vuelves loco porque has perdido tanto tiempo, has perdido dinero. Pero lo peor que se puede perder es la fe. Y mucha gente ha perdido la fe. Pues no pierda la fe, mi amigo. Hoy compruebe la gran efectividad del supremo chamán de América, don Pedro Guarnizo, y Randú de la India, quien les habla. 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
1: 6 en punto.
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0: buenos días, señoras y señores. ¿Qué tal? ¿Cómo están? Buenos días con todos. Gracias por acompañarte con la programación de Caricia FM. Hoy lunes, nuevo inicio de mes, nuevo inicio de semana. Estamos 1 de junio. ¡Bienvenido mes de junio! Mes de papá. Mes de los papacitos. Este mes también pues celebramos obviamente la fiesta tradicional más grande de la selva, la fiesta de San Juan. ¡Bienvenido mes de junio! Arrancamos la programación. Arrancamos buenos días, Caricia, hasta las 8 de la mañana con tu amigo, tu brother, Carlos Enrique Manguera, aquí en Caricia.
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suena a Milcar. Azuquita pa' café. 942-940951. Nuestro número de WhatsApp en el que te puedes comunicar con nosotros y estar en contacto. 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Vamos, Julito. Julio Ramírez, vamos a zapatear un poco, hermano.

0: 6 y 25.
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Son las 6 de la mañana con 36 minutos. 6 y 36. En Radio Caricia a esta hora estamos presentando Buenos Días, Caricia. Buenos días, buenos días, buenos días. Buenos días para todo el mundo. 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Eres la ladrona.

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0: 56 y 57.
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hoy. Lunes 1 de junio. Sexto mes de este 2026. Se dice rápido. Tan solo días ya también para ir a las urnas y elegir a nuestro nuevo presidente o presidenta. Después del debate de anoche, ¿ya decidiste? Me imagino que sí. Los que estaban indecisos, ¿ya decidieron a quién van a dar su voto? Muy bien. Chévere, ¿eh? 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

0: 7 y 13. 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

0: amigos, Zafiro Sensual. Que te quede claro, Radio Caricia es la radio oficial de la cumbia, la radio más contundente. Gracias, gente, por hacer de Radio Caricia la radio más sintonizada, más escuchada, más preferida. 7:38, 7:38, taller de Moto Willy. 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Para Mateito, para Piero y Valentino. 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
0: Maestro Felizardo. Los amigos de Piura.

32 minutos. Señoras y señores, hemos llegado a la parte final del programa de hoy, lunes 1 de junio. 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Gracias, gente. Ya viene Momento Deportivo. Hoy lunes, mochiladas de información del mundo del deporte. Mi nombre es Carlos Enrique Manguera.

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En Radio Caricia, esta es la temperatura de la hora. 23 grados centígrados. Esto fue la temperatura de la hora. 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
1: Amigas y amigos, ya estamos nuevamente a través de los 107.5 de Radio Caricia con la primera emisión de Momento Deportivo de este mes de las tradicionales fiestas de San Juan y por supuesto también la celebración, entre comillas, de lo que es el Día del Padre, el tercer domingo de este mes. Aquí listos y preparados para, como siempre, ¿no?, deleitarles con nuestro propio estilo lo que es la información deportiva. Lucho, ¿qué tal? Bienvenido a Momento Deportivo.
2: ¿Qué tal, Wilson? ¿Cómo estás? Muy buenos días, amigos. Bueno, lo de quedó ya mayo, mes que lo hemos sentido largo, Wilson. Y este junio esperamos que también sea largo, pero con estas fiestas lo vamos a pasar bonito. Estamos en el mes de el junio, es el mes más esperado por la población amazónica, porque toda la Amazonía, toda la selva espera, pues,
1: todavía respeta la tradición. Sí,
2: espera con ganas de esta fiesta de San Juan. Algunos dicen, ah, después, aunque después ya me muero, ya vuelta, dicen, ¿no? Cuando ya piensan de que después de eso ya no van a seguir viviendo. Y también es el mes de quién soy yo, papá. Y hablando de papá, quien ya no va a tener para decirle feliz día, sí, papá, es el colega Lucho Sánchez, que
1: perdió a su papá.
2: Perdió, ¿no?, a su papá, falleció su viejito
1: el pasado sábado.
2: Y le ha dejado bastante tocado esto de perder, siendo él y su hermano los únicos
1: dos hijos, ¿no?, que deja,
2: ¿no? Papá. Ya no está también su mamá.
1: Sí, pues.
2: Entonces ese vacío que van a tener que ir
1: poco a poco restableciéndose, ¿no?
2: Como dicen, resignándose a no tenerlo al viejo, a papá en la casa, no es fácil,
1: pues,
2: no es rápido de asimilar. Lo hemos vivido, usted también lo ha vivido, Wilson. Y todavía, aun cuando ya es años que perdido a nuestros padres, todavía están sus consejos vivo, ¿no?, en nuestra memoria.
1: Así es. Hablando justamente de la el papá de nuestro amigo Lucho Sánchez, queremos agradecer, ¿no?, a todas las personas que asistieron a el velatorio, así como también el día de ayer al sepulcro de su querido viejo. A todos, muchísimas gracias. Nos reconforta, Lucho, las cosas ya están dadas y hay que continuar, como lo ha dicho tu tocayo Lucho, grandes también, con resignación y bastante fuerza en estos momentos que ya es para la eternidad. Bueno, Lucho.
2: Sí, y esperamos pues que en la misa ya concurran los que no han estado en el velatorio, ¿no? Porque si hablamos de unidos, fuertes y solidarios, sí, ¿en qué momento vamos a estar unidos? Si no estamos unidos ni en la obra, ni en estos momentos
1: de dolor,
2: ni en el dolor,
1: y ni en las cosas que suceden a los colegas, al contrario, comentan la situación. Es que mi amor, vamos.
2: De repente vamos a estar unidos en la chupística.
1: Ahí sí que.
2: Ahí está unidos.
1: Vamos,
2: bueno,
1: entonces.
2: Quiero enviar un saludo para nuestro nuevo, para nuestro agente ahí en Xanao, donde el epicentro
1: de otra vez, sí,
2: nuevamente el Real Madrid, el Xanao FC, luego de ir perdiendo este bendito, ha tenido que sacar fuerzas de flaqueza, de lo que no hay, y empató el partido, y con eso le bastó para estar en la... No, esta es ida nomás.
1: Ida nomás.
2: Ida
1: pues.
2: Nomás, sí. Yo pensé
1: hablando
2: que ya...
1: Hablando, Lucho, de estas situaciones de ida y vuelta, se cometen, creo yo, lo que algún ser cometió contra este humilde servidor. Creo yo que se debe cambiar fundamentalmente la modalidad de jugar esta fase provincial 8, teniendo, por ejemplo, el ejemplo que ha hecho la Liga Provincial de El Huallaga, ¿no? Donde ahí se ha jugado en dos grupos. Ya, señores, ustedes se saquen el ancho en este grupo y de ahí los dos primeros ya se van a la etapa departamental. Porque es injusto, ¿no? Ver, por ejemplo, al Juventud Católica que luego de ganar de visitante y se queda también con 3 puntos. Y si bien es cierto que se ha empatado en todo en el partido Bates Fútbol Club con el Independiente, pero también en los 90 minutos oficiales tuvieron 3 puntos, ¿no? Y esto definitivamente creo, sugerir nada más, no imponemos, de que para el próximo año, por ejemplo, se haga pues la fase provincial con los equipos divididos en grupos y de esta manera se pueda pues dar el reconocimiento a los equipos que ganan, ¿no?
2: Y yo te voy a
1: contradecir, ya.
2: Te voy a sustentar de que eso no es fácil si las condiciones no están dadas.
1: Eso también, ¿ya? Pues mucho demoran los equipos para empezar tal o cual etapa.
2: No es ahí el tema.
1: Se toman también, ¿no?
2: El tema es de que aún haciendo dos grupos, en uno de los grupos iban a quedar impares y iba a quedar, como dice uno, que va avanzando.
1: No, por eso, pues.
2: Entonces, las bases, no es tan
1: las bases,
2: fácil como se ve.
1: Las bases ya deben estar dadas. No, los dos primeros de cada grupo, listo. ¿Cómo se ha hecho, pues?
2: Ahora,
1: una simple sugerencia, ¿no? Que si quieren.
2: Ahora,
1: lo tomo,
2: que
1: no.
2: Católica, después de que.
1: Ha empezado
2: desde, sí, ha empezado desde mucho antes que los demás,
1: sí.
2: Pagando sueldos y haciéndose ver que la plata le sobraba, al final terminó
1: eliminado,
2: sí, eliminado y sin plata, porque la plata ya le había acabado hace, se había agotado hace mucho tiempo.
1: Ahí están los problemas, ¿no? Sí, de considerar en el equipo a jugadores mismo Real Madrid,
2: sí,
1: caros,
2: bueno,
1: para la situación en que vivimos los peruanos, ¿no?
2: Más adelante, ¿quién ganó en el debate?
1: Ajá.
2: Bate que bate,
1: saludos
2: para este bate.
1: Ya llegó, señoras y señores, a la semifinal, y vuelvo a recalcar, bate que bate de Chasuta es el equipo sensación y sorpresa de esta provincial.
2: Sí, sí.
1: Vamos,
2: ¿quién
1: entonces
2: ganó en el debate?
1: Ajá,
2: el bate de Chasuta.
1: Vamos entonces, señoras y señores, a lo que justamente es nuestro trabajo para el día de hoy.
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1: Y bueno, luego de los resultados de vuelta de la tercera fase provincial de la Copa Perú, ya tenemos a los semifinalistas que se jugará después de las elecciones presidenciales.
2: Así es, y el cachete de la mano del cachete, Luis Enrique, el PSG, mi equipo, se alzó por segunda vez como bicampeón en 2 años seguidos nomás en la UEFA League.
1: Por último,
2: en un partido.
1: Sí.
2: Dos equipos tengo, Wilson. El Real Madrid y el París.
1: París. Ahora de vuelta. ¿Y el ¿cómo se llama? El Shooter Boys.
2: Ah, el Shooter Boys también.
1: ¿Y la U?
2: Sí,
1: la U. Olvidado de la U.
2: Son locales.
1: Ah, ya. Seguimos entonces con más titulares. Moyobamba, El Dorado, Bellavista, Huallaga y Mariscal Cáceres ya tienen, señoras y señores, a sus respectivos representantes para la etapa departamental de la Copa Perú.
2: Chasuta celebra la clasificación de su equipo, el Bates, que en su primer año está batiendo un récord
1: todo
2: histórico.
1: Todo lo que no hicieron
2: ya está
1: aquellos
2: en semifinal.
1: Ya está en la semifinal. Todo lo que no hicieron aquellos equipos de antaño, ¿no? En el fútbol chasutino, y este Guambrillo, muchachito, no tiene ni siquiera un año todavía, ya está en la semifinal, y por algo le calificamos desde antes ya, señoras y señores, como el equipo sensación, el equipo sorpresa de la fase provincial de la Copa Perú.
2: Y el Waterloo del Juventus en Cacatachi, pese a ganar 1-0, no le alcanzó porque con un solo golcito ascienden dos partidos, no se clasifica.
1: Ay, ay, ay.
2: Chao, Juventus. Y listo, y se acabó la historia. Sigue el Oriente, y equipo tal, del Choche, para adelante.
1: Y te das cuenta, Lucho, lo que hemos manifestado, ¿no? Posiblemente los dos del Oriente se vayan a la gran fin, a la departamental. Y por eso hemos dicho, ¿no? Le traemos a la Tigresa.
2: Para que entre la Copa.
1: No, a la Tigresa del Oriente.
2: A la Tigresa del Oriente para que entre la Copa. Ajá. Pues la Copa del ingeniero Javier Cinti, sí, Flores.
1: Sí, que estuvo el día de ayer, el día sábado y el día domingo también, donde justamente hacen deporte, entre comillas, amateur, y que lleva el nombre justamente del ingeniero Javier Cinti Flores.
2: Y los Juan Guerranos nos enterraron el sábado. El equipo de Palmeras no pudo. Si no pudo de local, menos iba a poder de visita ante este equipo aguerrido que ya está también dando mucho que hablar. El Club Social Deportivo Oriente, que sigue firme en su camino al título provincial.
1: Y tal como teóricamente y teniendo en cuenta las suposiciones, los dos Orientes, Lucho, de la Norte y de la Sur, teniendo en cuenta el centro Tarapoto, serían pues los representantes para la etapa departamental de la Copa. Serían.
2: Entre lágrimas y llantos, ayer guardaron los restos mortales de don Homer Sánchez Pérez, quien de paso era primo de mi padre, hijo del gran Gallin, Luis Sánchez García, más conocido como Galli.
1: Sí, que agradece a todos por su identificación en estos momentos de dolor.
2: Sí, pues.
1: Agónicamente, Unión Comercio, Dios mío, logró ayer ganarle al ADA Jaén ante la desesperación del aficionado y fundamentalmente de los que estuvimos presentes en el estadio municipal. Sí. ¿Qué tal forma de sufrir por hombres en el estadio municipal Carlos Vidaurre García?
2: Con una baja, a pesar que el Comercio tuvo una baja ayer notoria, ganó en el minuto 3 del tiempo de alargue. ¿Quién fue esa baja? No estuve en el estadio.
1: Eso es por ganar más, ¿no? Porque el Wellington te ha pagado y te ha dado la llave de Chasuta.
2: Más titulares en momento deportivo, señores. Y el Unión Pamasto prácticamente ya está en la semifinal. O no, ya hasta diríamos que es clasificado ya la departamental.
1: Sí, le ha ganado.
2: 4-0 le ha ganado al deportivo.
1: ¿Para qué va a presentarse?
2: ¿Qué va a pasar con esto de Cuñumbeck?
1: Mientras que, ya saben, entonces, el Real Madrid de Xanao puede, igual que el Ejidimillo, quedarse también en la recta final de esta provincial de la provincia de Lamas.
2: Así es. Y el barco que no encontró agua en Cajamarca.
1: Va a mi retorno.
2: Sí, ya, retorna. Bueno, se habla mucho de que sería el Cristal su próximo equipo, pero ¿para qué? Pues no le preguntan a qué equipo va.
1: Sí,
2: si él mismo le está dando entrevista que ya no va en el equipo del FC, qué difícil pues preguntarle a qué equipo va a ir a jugar, igual que esos policías le hacen declarar a ese asesino para que declare, diga, confiese que él la mata. ¿Y por qué no le preguntan por qué le ha matado? Me da codo el detective.
1: ¿Qué pasó? Ya hay los
2: clases de detectives, pues son
1: ya estos. Lucho, ya están los grupos para el Aracaba, recta final.
2: Sí, a partir de mañana arranca los cuartos de final de la Champions. Ahora acá quieren saber cómo están conformados los grupos. Hay un grupo que se denomina de la muerte, Tetete. Uh-huh. Así que no dejen de estar desde mañana y el próximo viernes. No se va a jugar los sábados, ¿ah?
1: Así que
2: no se va a jugar los sábados mientras no termina la Copa Perú en San Martín y Lamas, porque todos
1: de
2: los
1: ahí equipos, vienen, de ahí vienen
2: los jugadores.
1: Los jugadores. Mientras los que, jugadores. Bueno, ¿no? 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
2: 668 es el número que ayer se registró en venta de boletos en Morales. 668.
1: Ay, carajo.
2: Anoten ahí: 668. 668.
1: Vamos, antes que nos hagan el 8.
2: Son los boletos que se han vendido en el partido Independiente con el Bates, pero ha habido más gente, pues.
1: Sí, pues, definitivamente.
2: Gente, pues, sin pagar, ¿no?
1: Ya, antes
2: por ejemplo,
1: que
2: yo no pago, yo también soy gente.
1: Ya. Vamos, entonces, antes que nos hagan el 8, por lo que justamente es la respectiva información a través de Momento Deportivo. Pobre loco, es Italia. Vamos entonces a otro departamento publicitario. Miren, loco, estoy empezando este mes de San Juan pensando lo que va a hacer mi señora, el Juan respectivo.
2: Sí, Juan loco.
1: Pobre loco. Sin cara.
2: Sin
1: presa. Vamos entonces, señoras y señores, a lo que es nuestro departamento publicitario.
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1: 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Lucho.
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0: 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Y la hora, ahora sí vamos con la hora. 8 de la mañana con 28 minutos. 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Vamos a la versión larga, Wilson, de las noticias, porque hoy tenemos tres mochiladas de información. Sí.
1: No nos alcanza el día de hoy, nos vamos dejando de lado ya al Correcaminos, ya prepotente, hasta las 12 del día. Vamos entonces, señoras y señores, a lo que es la versión larga de nuestras informaciones este primer día de junio de este 2026. Y bueno, luego de los resultados de vuelta, eso de vuelta, de la fase tercera provincial de la Copa Perú, Ya tenemos, amigas y amigos, a los semifinalistas que se estará jugando después de las elecciones presidenciales. Como ya conocemos todos, el día sábado el equipo de El Oriente Juan Guerra le ganó, ¿no? Le ganó, bueno, mostrando superioridad y buen toque de balón al Real Palmera, el único sobreviviente, podríamos decir, de la Liga Distrital de Fútbol de Tarapoto. De esta manera, con la derrota que sufrió Real Palmera 3-1 ante el equipo de Oriente Juan Guerra, quedamos ya pues Tarapoto por primera vez, nos parece, en la historia del fútbol tarapotino,
0: temprano nomás,
1: sin ningún representante para la etapa departamental de la Copa Perú. Hasta el año pasado hemos tenido, pues, ¿se acuerdan?, al Grande Fútbol Club como un máximo representante y que inclusive llegó a la Nacional. Y con la derrota del sábado, chao, aspiraciones ya de los equipos tarapotinos. Ya 3-1, bueno, llovió en el estadio de Juan Guerra, del Colegio Juan Guerra, que motivó que lógicamente nuestros aparatitos caesen, le malogramos y
0: con
1: todo,
0: la lluvia.
1: Sí, con la lluvia. Pero hay que estar con todo, contra todo, Lucho, ¿no? Contra los fenómenos naturales, etcétera, etcétera, etcétera. Lucho Grandes, ya teniendo miedo, ya no ha podido llegar, y esto lógicamente también ha sido motivo. Y de verdad, Lucho, ¿no? Se ve la identificación de la gente, ¿no? El aficionado Juan Guerrero, cuando le veían al José Tuesta, decía, ve, pero a ellos les han sacado de moral.
0: De moral.
1: Famoso, pues, no sean eso, ¿eh? Esa es la situación. Ya, ¿qué más quiere ahí la gente, no? Un, como has dicho tú, un longevo con un flaco, ya, fueron abatidos ideológicamente en el estadio de Morales. Entonces, no se han hecho famosos, porque todos ellos querían saludarlos, ya, y esa es la situación.
0: Si no les botan del estadio, no se hacen famosos.
1: Así ustedes. 3-1 entonces, y bueno, ahora a esperar lo que va a suceder en la semifinal ya de esta etapa provincial de la Copa Perú. Los dos resultados ya son conocidos también. Sí. Ayer en
0: se creía de este partido que se adelantó el sábado en Juan Guerra, se creía que este Palmeras todavía podía cambiar el rumbo, ir, como se dicen, a hacer un partido
1: distinto
0: a lo que ha hecho en el estadio de Morales, pero no fue así. Ya definitivamente cada gallo canta en su corral.
1: Lo que no sucedió, por ejemplo, en Cacatachi, sí, donde el gallo no cantó, y qué más quiso el Juventud Católica para ganar su compromiso por 1-0.
0: En Juan Guerra, antes de ir a Cacatachi, ajá, respondió el público, hizo,
1: sí,
0: porque
1: sí,
0: eso
1: buena
0: también
1: cantidad,
0: hay que...
1: Buena cantidad de público, y esto lógicamente motiva, pues, ¿no?, para que los aficionados de nuestros pueblos que tienen todavía sus representantes...
0: ¿Te atendió bien la señorita Redelinda?
1: No,
0: ¿te atendió bien?
1: No, ni siquiera, o sea, recibido, Lucho, la señora Redelinda.
0: Pero era para que te reciba en la puerta del estadio.
1: Claro, pues, ¿no? Sí. Lamentablemente no es así, ajá, porque también creo estaba...
0: Porque no he llegado.
1: Ese, bueno. Entonces la situación, entonces ganó 3-1, chao, Real Palmera, pero nuestro reconocimiento a estos muchachos que sin ganar, harta plata como algunos, sí, ya dieron todo de sí y se ha practicado, creo yo, el fútbol amateur que siempre valoramos.
0: Sí, ¿no? Pronto vamos a saber que algunos de los jugadores de este equipo del Real Palmeras pueda ser considerado refuerzo en la otra fase. Sí. Igual, aun cuando hicieron todo el esfuerzo por sacar cara ya por el fútbol tarapotino, luego también de la temprana eliminación del campeón a cargo del Duro y del Apiacho.
1: Hablando del Duro, está un poquito delicado de salud, de acuerdo a la información.
0: ¿El Duro o el Apiacho?
1: Los dos, duro.
0: No,
1: ya,
0: pero el duro está todos los días que toma ahí al lado de su casa.
1: Desilusionado también.
0: Pero está feliz, yo lo veo más gordo. Más buchizado.
1: Ya, entonces vamos a estar lo que ha sucedido ayer en el distrito de por gusto ha ganado ya el equipo de Unión.
0: Pero yo me pregunto, ¿no ha podido hacer ni un gol pues el Oriente o el Oriente salió a defenderse?
1: No, ya tenía pues prácticamente con 3-0 a defenderse, aunque sea con todos los jugadores en el pórtico, ¿no? Y bien difícil pues ya la situación. Definitivamente Juventud Católica perdió la clasificación en su reducto.
0: No hay en ninguno de los casos, ni en Juan Guerra, ni en Cacatacha, donde mucha gente quiso ir y no llegó por el temor a la lluvia. No hay información de que el árbitro haya, como dicen, haya manejado, ¿no?
1: Favorecido.
0: Haya direccionado el resultado del partido, o ha habido influencia del árbitro, y entonces no puede
1: ser, un policía,
0: señores,
1: ¿no?
0: Que
1: es un policía.
0: Aquí el árbitro nos ha robado el partido, nada. Por culpa del árbitro no.
1: Ahí la eliminación del Juventud Católica es por culpa de los jugadores, que no, bueno, pudieron siquiera hacer un golcito en el distrito de Morales. Ya está, pues.
0: Que
1: digamos, ya está eliminado.
0: Cuando hablaron.
1: Y es la desilusión, Lucho.
0: Cuando perdieron en Morales, dijeron que para este partido iban a tener 4 nuevos jugadores.
1: No, pues.
0: Que estaban entrenando, pero que no los habían inscrito porque todavía los papeles no estaban bien, etcétera, etcétera. Entonces decía de que el Juventud Católica podría hasta remontar,
1: sí,
0: el 3-0.
1: Y era factible, ¿no? Con los jugadores que tiene, Pelucho. Todos carísimos y todos de amplia experiencia. Lo que no sucede, por ejemplo, en los otros equipos, que es la combinación de los jugadores jóvenes y algunos de experiencia. Esa es la situación. Ahí están por
0: entonces, bien por el equipo de Choche y por la gente de Cacatachi, la capital del arroz,
1: que siempre se porta muy bien en su campo deportivo.
0: Sí, sí. Y venimos a Morales.
1: A ver, vamos. Ahí está usted, Lucho. A ver, desmenuza lo que has visto y lo que has analizado en torno a, nuevamente,
0: sin,
1: ¿no?,
0: haber visto
1: la clasificación del Bates a la recta final del certamen provincial, porque por segunda vez en ese mismo escenario obtuvo la ubicación del mejor perdedor, ¿no?
0: Sin haber visto los dos partidos, los partidos de Juan Guerra y de Cacatachi, puedo calificar como el mejor partido de este cierre de fase. El partido fue vibrante y Independiente salió a tomar, como se dicen, a marcar el ritmo a lo que quería jugar, porque no tenía que salir a especular, a esperar, porque estaba en la obligación, habiendo perdido en Chasuta y estando jugando en su casa, de poner el ritmo y a qué quiere jugar. Y el Bates le respondió de igual a igual. Bates le respondió de igual a igual. Ah, así quieres jugar, ya vamos a jugar así. Y de verdad que el Bates no solamente se defendía, también atacaba, pero cuando se defendía lo hacía bien, y defenderse bien también es un mérito.
1: Definitivamente.
0: Es un mérito. Y no dejaba de ser peligroso en los contragolpes el día de ayer, pero no es para tanto. Es un tiro libre casi esquinado al portero Grandes, le vence la pelota con un poco de roce en el suelo y se mete al fondo de las piolas. El 1-0 fue realmente un
1: martirio.
0: El que estalló el estadio, pero no porque hubo explosión, ¿no? Le puso la alegría a los muchachos y a toda esa hinchada, que ayer fue realmente muy, muy pareja, tanto en cantidad de gente que alentaba a los del Bate y hinchas que alentaban al Independiente. La alegría llegó en el primer tiempo, no tengo anotado el minuto, pero era necesario, era ya, como dicen, justo que el Independiente marque ya su gol, pero tuvo que ver mucho el lugar desde donde se dispara esa pelota, y bien pateado el tanto que hizo
1: el empate, ¿no?
0: El 1-0 ya estaban, pues, como dicen, empatados en puntos y en goles. A partir del segundo tiempo, Wilson, ajá, fue así un partido ya de igual a igual. Aquí ya no hubo ni que el Independiente fue el dominador, ni el Bates fue el dominador. Y hubo ataques por los dos lados, con jugadas fuertes en algunos casos, que lo supo controlar muy bien de acuerdo a cómo se debe manejar un partido si el árbitro no quiere ser protagonista. Alberto Archenti, ayer yo, si hubiera podido darle la mano, le daba la mano felicitando por el trabajo, porque en esa cancha, con toda esa presión, y así como se dieron en la cancha estos muchachos que no daban por perder ni una pelota y no te dejaban.
1: Eso es bueno, ¿no?
0: No es fácil para que dirija cualquier advenedizo, cualquier árbitro que se orine, cualquier árbitro nervioso, ni cualquier árbitro tartamudo. ¿Ya? Entonces, bien dirigido, bien los líneas, que esta vez estuvieron atentos a la jugada para no hacerle quedar mal al central. En algunos casos, sí, donde tuvo que sacar amarilla porque ya no es para tanto, mía. Toma tu amarilla y punto, tranquilo, muchacho. Pero lo bueno es que los dos equipos terminaron con 11 jugadores y ninguno puede ir a querer pechar al área. Oye, que me has perjudicado.
1: Linda disciplina de los jugadores también.
0: No, bien manejado por el arte, porque el arte que sabe manejar, claro, un partido, pues no. Va, conversa, les tranquiliza, y si les va a amonestar, no se va él como esa intención, con esa vehemencia de querer pegarle al jugador porque le va a amonestar, como ha sucedido en un partido que hemos visto ahí en el mismo Morales, donde el árbitro recibe pues su pechada porque cualquier soncia reacciona, ¿no?
1: Ya hablemos de todo de partido. Al final
0: Wilson hace un segundo gol los muchachos del Independiente. Imagínate esa alegría. Esa alegría en la naranja mecánica, porque ya eran...
1: El ingeniero Tony Ayapi corría todo el estadio. Sí,
0: pasaba directo con este 2-0, pero sí, llegó el gol de los muchachos del Bate. Lindo gol los muchachos del Bate, ¿no? Lindo gol. Y ese 2-1 hizo estallar en un lado de una mitad de la tribuna, porque esto se definía en penales. Sí, llegaron los penales y ahí marraron dos penales los muchachos de Bate, y los del Independiente también erraron un penal, pero al cerrar ya 4-2.
1: Listo. Independiente se clasifica de manera directa, ¿no?
0: De manera directa.
1: Bate otra vez se clasifica en definición de penales. Porque te acuerdas, Lucho, en la primera fase, por ejemplo, cuando jugó ante el Nuevo Unión Tarapoto, definieron en penales. Ahí ganó el equipo de Bates y mejor segundo se fue el equipo de Bates, ¿no? Entonces, el Unión continuó, pues. El Unión se fue como mejor segundo. Luego, en la segunda fase, el equipo de Bates, también en el mismo Morales, sí, logró su clasificación ante el Real Palmeiras, ¿no? Ante el Real Palmeiras. Otra definición en penales. Y ayer ya, pues, otra definición en penales. Y definitivamente, como también los fundamentales que han demostrado estos muchachos del Bates Fútbol Club, que tienen corazón e identificación con la institución.
0: Sí, escuché su gol del Independiente, que me están pasando acá los hinchas, ni siquiera del Independiente, sino hinchas de...
2: Intenso calor. Así que me demuestra con esto que este equipo de Bates también se ha preparado físicamente para este partido de vuelta, donde hay que dejar la última gota de sudor, si es que hay que decirlo de esa manera. Pasión Deportiva.
1: Medio raro.
0: Sí, sí.
1: Medio raro.
0: Bueno, ayer de verdad hubo problemas para todos los colegas que han estado pasando estos partidos por el Face, porque por ratos había... Imagínate, pues, trabajar ahí en el estadio de Morales, sí, con toda esa apretadera de público, y en todos los estadios pasa eso, a excepción del Carlos Vidaurre García, ¿no? En Juan Guerra también no has tenido la comodidad, casi manca el satélite, la transmisión, porque tenías que salvar de la lluvia, ¿no?
1: A los aparatos también.
0: Eso que cuesta carísimo. Uh-huh. En Cacatach tampoco no hay las comodidades, y de paso no hubo corriente. No hubo corriente Electrooriente, que se pasa ya, ¿no? Se pasa ya todos los domingos.
1: ¿A qué vuelta? Mira, sí, tu amigo dice, ¿no? Despídele por favor a ese zorro por narrar y comentar en otra emisora sin tu permiso. Es una orden de un oyente.
0: Él.
1: Yo por si acaso me he ido a mojar solamente en Juan Guerra y ni siquiera le pude ver a la red del Inde.
0: Él también está que mire por ahí. Por la pita que se rompió.
1: Seguimos. Entonces están, Lucho, los cuatro equipos que van a jugar la recta final, la semifinal, partidos de ida y vuelta, y conocer ya, luego de estos dos partidos, a los dos representantes de la provincia de San Martín para la etapa departamental de la Copa Perú.
0: ¿Cuándo se va a jugar?
1: El próximo
0: esta
1: domingo.
0: Esta noche o esta tarde, sin que haga más noche, se van a reunir en la liga los cuatro equipos, no con todos sus jugadores, ¿sí?
1: Los delegados
0: nomás. Y estamos en línea con la dama de hierro, la señora Nena, sí, presidenta de la liga.
1: A ver qué dice.
0: Quien de paso nos va a confirmar la hora de esta reunión para ver.
3: ¿Y cuándo?
0: No sería nada
1: se
0: malo
1: sábado.
0: Si se adelanta de repente si se juega el viernes. Porque el viernes ya medio fiesta.
1: En picota. En las otras ciudades todavía se va a jugar el sábado.
0: Ya.
1: Está definido en
0: Picota.
1: Pero se puede
0: jugar el sábado.
1: Claro, por supuesto.
0: Todo depende de que la policía diga, señores, sí, vamos a ir a darle las garantías.
1: Claro.
0: Y vamos a dejar estar cuidando esas ánforas ahí.
1: Y también cuidándole lo que transmite el partido.
0: Así es. Vamos. Estamos en línea. Señora Nena, muy buenos días. Gracias por atendernos. Y a ver si nos confirmas. ¿Hay reunión o ya se tomó la determinación de que se respeta las elecciones, no se juega este fin de semana? ¿Cómo es el tema? Bienvenido, gracias por atendernos. Buenos días.
4: Por favor, muy buenos días. También igualmente a profesor Wilson y a los que te acompañan, a tu radio audiencia, ¿no?, que escuchan el programa. Bueno, sí, ayer he estado en los dos escenarios ya, como para hacer las coordinaciones. Y bueno, en Cacatachi me encontré también con el señor Jean-Pierre, presidente de Oriente Juan Guerra, y hemos estado conversando justamente ese tema, igual con el doctor Pichén.
1: Uh-huh.
4: Y bueno, no coincidimos tanto por el tema del tema electoral, ¿no?, que todos saben que es este fin de semana, y también haciendo las coordinaciones con la subprefectura no me da el visto bueno, ¿no?
1: Uh-huh.
4: Porque se reúne, hay aglomeración de personas. Entonces, ese tema hoy día nos vamos a reunir el día a las 5 de la tarde. En la oficina ya me comuniqué con cada uno de los representantes de los clubes, y a las 5 de la tarde nos vamos a reunir para tocar el tema, ¿no? La propuesta es que se juegue el día miércoles, el de la próxima semana, y el día domingo las bases complementarias estaría jugando en el Carlos Vidaurre.
0: Esta semifinal, que también es ida y vuelta, me estás hablando de que los partidos de cierre de esta semifinal para conocer a los dos clasificados se jugaría ya en el estadio. En el estadio Carlos Vidaurre.
4: En esta semifinal, profesor, ya no hay ida y vuelta por el tiempo, que ya no tenemos tiempo para hacer una final. ¿no? Y eso se, el día de la asamblea se les explicó, por eso es que el día, el 7, ¿no? Se quedaba, ¿no? Los cuatro semifinalistas, que los dos que ganan, serían jugando la final para ver quién pues va como campeón y subcampeón. El día miércoles se estaría jugando
0: en el estadio
4: dos partidos en el Vidaure, uh-huh. ¿No? Dos partidos, sí. Los que ganan, ahí pasarían ya a la final.
0: El día domingo, el siguiente domingo.
4: El día domingo, sí, el 14 de junio.
0: Sí, la verdad.
4: A la siguiente semana ya empieza la etapa departamental, o sea, no sí. Hay tiempo ya para poder no jugar de repente como se quisiera, ¿no?
0: Sí,
4: entonces,
0: sí.
4: Ese es el tiempo, el factor tiempo es lo que nos hace acortar ¿no? Las jugadas de ida y vuelta como se venía haciendo, pero eso está en las bases complementarias de este proceso.
0: Perfecto, me parece bien, así que de nuestra parte también ponemos nuestra rúbrica ahí para que esto ya tenga el consentimiento de la Conmebol. Señora Presidenta, no se ha reportado ningún hecho antideportivo de mal comportamiento en ninguno de los escenarios, aparte de, bueno, en Morales estuvimos y nosotros podemos ratificar de que ha habido un público muy, muy fuerte, muy activo, pero siempre guardándose la mesura, el buen comportamiento, así que felicito a ambas hinchadas. No sé, en Juan Guerra y en Morales, o en Cacatachi, si no hay algún incidente.
4: En Cacatachi, el primer tiempo, nomás la hinchada de Oriente Tarapoto ha lanzado tres botellas al terreno de juego, ¿no? Y bueno, la policía ha tratado de calmar y creo que eso no es bueno, porque no hace bueno a un club, ¿no? Porque siempre se ha venido durante toda esa temporada, se ha venido pidiendo a los presidentes de las ligas a hablar con los clubes, porque conocemos a los que nos siguen, ¿no? Los clubes conocen, entonces no sería justo, pues, ¿no? Que por culpa a veces del público, pues el club salga sí. Fuera de carrera, porque eso es lo que indica el reglamento, ¿no?
0: Sí, pues.
4: Y bueno, pues, gracias a Dios, no ha habido incidentes, se podría decir de gravedad, no pasó de los límites, pero creo que desde...
0: No se debe volver a repetir.
4: Recomendando al público, sí. ¿No? Que mantenga, que tiene que mantener la calma. Apoyar al club, ¿no? Que les va a representar, ¿no? A esos cuatro que están pasando a las semifinales.
0: Sí, sí. Si lanzan botellas, que sea pues con agua, con chicha, no que sea con trago ni con otras cosas tóxicas. ¿En cuál de los escenarios se ha tenido mayor recaudación? Conozco que en Morales se han sacado 668 boletos. Eso es lo que me pasó el señor Campodónico.
4: En Morales, profesor, ahí a más recaudación. Bueno, Cacatachi siempre ha sido una liga de bajo...
0: De baja asistencia.
4: De baja asistencia del público, uh-huh. ¿No? El día de ayer se ha visto bastante gente en Cacatachi, pero de diferentes sitios, se ha visto de... público de Juan Guerra en Cacatachi que estaban dando el partido.
0: Presidenta, ¿y cuánto costaría las entradas si es doblete el miércoles en el Carlos Vidal?
4: Ya está estipulado en las bases complementarias que la semifinal y la final sería 15 soles.
0: ¿Y el orden de los partidos lo van a establecer hoy día o ya lo puede decir?
4: Hoy día casualmente pues queremos conversar todo esto, ¿no? Para que toda la programación pues pueda marchar de la mejor manera, ¿no? Queremos compartir todo esto con los cuatro clubes y ponernos de acuerdo pues para que todo sea de la transparente de la mejor manera. Podemos llegar a las 5 de la tarde pues en la reunión a buenos términos y buenos acuerdos, ¿no?
0: Perfecto. Presidenta, muchísimas gracias, muy amable. Y continúe usted con su rico desayuno, ese tacacho con su chorizo y ese café de olla. Gracias. Gracias, buen día. Seguimos, buen inicio de semana, buen inicio de mes. Este mes que lo esperamos con muchísimas...
1: Seguimos, amigas y amigos, con la información deportiva. Ahí está, entonces, hoy día sesionan para conocer cuándo se juegan los partidos de ida y un doblete en cuanto a los partidos de vuelta en el estadio municipal,
0: ¿no? Sí, ayer en la salida del estadio...
1: Es que ya no hay tiempo, Pelucho, ya no hay
0: tiempo. Ayer en la salida del estadio Morales, un hincha me dijo, profe, ¿verdad que... los ganadores de esta fecha, de la próxima fecha, directo ya pasan a la final, ya serían los
1: representantes?
0: Digo, no, pero se tiene que jugar ida y vuelta, le digo, si son pares, si son llaves. Y yo también me quedé porque de verdad no había leído las bases complementarias. Debe estar pues al final, porque a veces uno lee no lee todo y en eso
1: ahí
0: nos hacemos la respectiva autocrítica.
1: Ahí te atorombolas.
0: Sí, nos hacemos la autocrítica porque a veces del mismo celular, por no imprimir a veces 18, 20 hojas, estamos quemando nuestras pestañas.
1: Por eso hay que imprimir lo que justamente es la reglamentación de la más popular de los deportes y de toda la disciplina.
0: Sí,
1: ¿no?
0: Pues.
1: Seguimos con la información deportiva.
0: Entonces, el miércoles, Wilson, jornada doble en el Carlos Vidaurre García, anótelo ahí.
1: ¿El próximo miércoles o este miércoles?
0: ¿Ah?
1: ¿Pasado mañana?
0: El próximo
1: miércoles, después de las elecciones.
0: Después,
1: ¿no?,
0: de las elecciones.
1: Y el día domingo, con un doblete,
0: al toque nomás,
1: se inicia ya la fase última. Esto teniendo en cuenta, Lucho, de que el estadio municipal ya no va a ser utilizado por el estudiantil CNI, porque la Federación Peruana de Fútbol, de acuerdo a la información que dan los dirigentes del equipo Charapa, estarán nuevamente retornando a Sapozoa. Entonces, esa es la situación. El Unión Comercio es el único que va a usar ya el estadio.
0: O sea, ya no
1: municipal.
0: Me van a dar chamba ya. Si me buscan para ir a Sapozoa, ya pues eso es doble.
1: Sí,
0: porque yo de acá nomás echarle carro, o digo gasolina, al carro que me conduce. 180 soles de gasolina, más un pago de chofer.
1: No digas precio, pues no te van a querer contratar. Son las 8 de la mañana con 57 minutos.
0: O sea, va a haber el próximo miércoles 10
1: partidos el 10, en su reducto.
0: Sí. La semifinal el 10 y la final el domingo 15.
1: Ahí ya vamos a conocer a los dos representantes de nuestra provincia para la departamental.
0: Sí, pues.
1: Serán los dos orientes, pero de ser así, hay que traerle a Lucho.
0: El domingo
1: a la...
0: ya jugarían solamente por la ubicación.
1: Sí,
0: y a la
1: Tigresa del Oriente, que está buscando su teléfono.
0: Así que en esta semifinal ya quiero ver, de verdad, pues... a los de los cuatro, quiénes son de verdad los dos mejores, porque aquí ya no van a estar diciendo en el partido de vuelta hago un gol y con eso me voy a penales, ya de eso ya se sacan de la cabeza.
1: Ajá.
0: El día miércoles 10 deben estar preparados para ganar, solamente sirve ganar, señoras y señores. Atención.
1: Bueno, aquí te sigue fastidiando el Elder.
0: ¿Quién dice
1: ya?
0: Este?
1: Si ayer el Lucho ha transmitido por 2 kilos de mojarras, ¿por qué no puede transmitir de otro?
0: Chiripira.
1: Y otra situación, vuelta. No se preocupen, colegas, así igualante. Para el año tendrán sus cabinas de transmisión con aire acondicionado en la Bombonera.
0: No
1: va a engañar. Sí. Seguimos, amigas y amigos, con la información deportiva.
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1: 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Sí, sí. Seguimos, amigas y amigos, informándoles a ustedes.
2: 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En Chanao están escuchando, han instalado una emisora improvisada. Ya desde ahora entonces nace una nueva radio ahí, por autoparlantes nos escuchan Wilson, la radio y el programa con más razón, Radio Manacaraco. Radio Manacaraco, su director es el Reader Zamora y el capitalista de esta radio es el profesor Robert López. Y el Reader pues es su rodilla derecha. Ajá. Y el que está mandando la plata desde Requena es Royber Quispe. Desde Requena, porque él se dedica
1: ¿tiene,
2: a la,
1: tiene con, algo que ver con el Helder Quispe?
2: Él también pues está poniendo ahí sus acciones, sus acciones. Todo lo ve progreso, todo lo ve inversión. Así que pronto también compra, compra su para su terreno para que haga otra chacra, crianza de patos, no sé de qué va a ser por Chanao el Helder Quispe. ¿Ya?
1: Seguimos
2: a todos los hinchas del Real Madrid de Chanao, que se informen y que se vacilen todos los días en este horario de 8:00 a 9:30 de la mañana.
1: Pero hay que mencionar también eso de que también el día de ayer en Pinto Recodo lamentablemente hubieron algunos incidentes
2: que, bronca, Wilson.
1: Bronca otra vez,
2: bronca, pero ya entre hinchas, ya no en la cancha. Sí,
1: cuando terminó el partido.
2: Sí, ya terminó el partido, ya no terminó el partido, ya el árbitro ya no tiene nada que hacer, claro, ya terminó el partido. Después se pueden pelear los que quieren, y eso ya es responsabilidad de la policía. Se volvieron a agarrar otra vez los hinchas del Anco Bayo con el Real Madrid Chanao. Y los hinchas de Lamas están pidiendo, han pedido ya las disculpas, han pedido perdón, porque han ido a hacer todo este bochorno, todos estos incidentes en casa ajena. De verdad que el visitante debía de portarse bien cuando se va a un lugar y no caer también en la provocación. Pero ¿dónde está por la policía que no controla por la
1: pista? Es que es bien difícil, Lucho, cuando ya no hay pues este...
2: Yo me iba a ir, Wilson, me iba a ir de verdad.
1: Realmente, no, a ver, sí, el partido. De repente recibes tu sí. pedrada. Sí,
2: pero revisaba mi yape y no había pues el depósito por la pista que también se rompió. Total, me dicen que porque no había luces, porque no han hecho.
1: Seguimos, amigas y amigos, con la información deportiva y vamos rapidito con lo que ha sucedido en las otras provincias de nuestro departamento en cuanto a la fase provincial. Por la provincia de Rioja se jugaron los partidos de ida de las semifinales, donde todo quedó en cero, porque el Aguajún con Selva Fútbol Club empataron 0-0 y los equipos riojanos Rivata y Alianza Rioja también empataron 0-0. Miren, ve, ahí van a jugar el miércoles los partidos de vuelta, mientras que en Moyobamba ya se ha determinado al campeón y al subcampeón, ya tienen sus representantes. Moyobamba para la departamental son los dos equipos de Moyobamba. Academia Alto Mayo, que tuvo la suerte de pasar directamente a la segunda fase, y Estudiantes de Ingeniería. Ayer Academia Alto Mayo le ganó por 1-0 a los Estudiantes de Ingeniería y Academia se va como campeón. En Lamas ya sabemos, se han producido resultados que hay, Lucho Grandes ha dado a conocer. En El Dorado también
2: 4-0 del Unión Pamaston.
1: Está clasificado.
2: No quiero pensar que los del Deportivo no saben jugar en cancha reglamentaria. O sea, en cancha más grande que la que tienen ellos en Cuyumbuco.
1: En los pueblos. ¿No?
2: Y bueno, es 4-0, ya prácticamente le da casi un 60% la clasificación al equipo de Pamaston para estar pues en la etapa de
1: departamental, ¿no? ¿Sí? Mientras que en El Dorado también terminó ya el campeonato con la tremenda goleada mismo que le hicieron a mi Alianza Lima, el River Plate, de 7-1 del Guaja sobre Santa Marta. De esta manera, el equipo de San José, el Guaja, es el campeón y Santa Marta es el subcampeón. Mientras que por la provincia de Picota, ayer se jugaron los partidos de ida de las semifinales entre Unión Picota y Real Paraíso. Mire, Veloch, el Unión Picota le hizo ver su realidad este Real Paraíso y le ganó 3-0. Mientras que el Barcelona, el otro equipo de Picota, empató 0-0 con el Defensor Huañipo. Nos vamos hasta Bellavista, donde también se terminó ya la fase provincial, donde el representativo del equipo de Carhuapoma, que le ganó 1-0 a Centroamérica, y el equipo de Unión Cusco, que ganó en definición de penales, son los representantes y deben jugar este fin de semana, el viernes o fue el sábado, me decían, la gran final, para saber solamente quién se va como campeón y quién se va como subcampeón. Mientras que en la provincia de El Huallaga, donde se jugó en series, ya tienen representantes y solamente falta definir al campeón, que debe estar jugando también el sábado, de acuerdo a información. Los equipos que representan al Huallaga en la etapa departamental son el Real Piscuyaco y el representativo de Oriental Sporting, que ayer, ¿no?, al ganar el Deportivo Piscuyaco por 1-0 a Sargento Lores, y Oriental Sporting 1-0 también al Real Dorado, son pues los clasificados para la etapa departamental de la Copa Perú. Mientras que en Mariscal Cáceres, el equipo del Víveres, en definición de penales también, se coronó el campeón ya de la provincia de Mariscal Cáceres, y el subcampeón es el equipo de Juan Juy, ¿no?, el representativo de Defensor La Merced.
2: Bueno, y volviendo a este incidente que hubo ya entre barristas en Pinto Recodo, los hinchas de Lancoayo quizás pues les pareció, les dolió.
1: Porque empataron.
2: Les dolió porque ganaban 2-0 y en el segundo tiempo les empataron los del Real Madrid de Xanao. Esa situación no les cuadró a los hinchas del Ancoballo y de nuevo han demostrado que son...
1: Pero no hubo baladora, sí. Ya no hubo baladora.
2: Y entonces, señores, aun cuando ya se hayan hecho las disculpas, ya hayan pedido disculpas a ya la gente de Pinto Recodo, ya espero pues que en una próxima no vayan a suceder, ni en Lamas, en ningún sitio deben suceder estas cosas.
1: Hoy Lucho.
2: Hay que saber reconocer cuando el rival te supera, ¿no? Porque el fútbol...
1: Debe unir los lazos de amistad.
2: El fútbol, tú puedes estar jugando bien y si no tienes esa suerte de hacer pues el gol, que es lo que vale en un partido, te va a ganar el que sin llegar más veces y cada vez que llega hace gol y listo, no vas a querer pelear por eso, ¿no? Uh-huh. Tienen que aprender a autocontrolarse, dominar esa ira, esa bronca. Algunos de vos salen pateando
1: botella,
2: pateando las tribunas, romper sus empeines. El otro se quiere dar a cabezazos contra la pared. Es ya tema de locos, ya. Uh-huh. Por favor, señores del Ancoballo. Todavía hay partido de vuelta. Y esta vez va a ser en el estadio de Lamas,
1: más grande.
2: También está postulando, al igual que el estadio de... ¿Cuál otro estadio está postulando? El de Sapozoa, para ser la sede de la final
1: departamental.
2: Y creo que más claro es que gane Lamas.
1: Y lindo sería que luego de muchísimos años que siempre son eliminados los equipos de Lamas por los equipos de Moyobamba y Rioja, lindo sería, ¿no?, que un equipo de Lamas logre esa clasificación a la nacional o a la departamental.
2: No sé si van a que les va a gustar de que se jueguen Lamas sin que sea un equipo de Lamas el que dispute.
1: Ese es el problema, por eso. Por eso, ojalá que este año, ya pues de una vez por todas, Lamas, los equipos de Lamas, eliminen a los equipos de Moyobamba.
2: A quien sea,
1: y
2: ya
1: Rioja, pues. Y de esa manera dar la satisfacción necesaria también a los hinchas de Lamas, ¿no?
2: Sí, sería un equipo de Moyo y un equipo de Lamas.
1: Ya no hay equipo de Tarapoto.
2: Esta vez, señores, ya no hay tercer cupo. No hay tercer cupo, Wilson.
1: Ya no, pues, ya que olvides de tercer cupo.
2: No hay tercer cupo, ya, así que, señores, aquí que yo todavía voy a jugar por tercer cupo, nada.
1: Ya no,
2: y hablando de la final de la provincial, que ya tiene estadio, pero la fecha podría variar. Claro. Atención a la señora nena. El
1: miércoles.
2: El próximo, después de las elecciones, el domingo que viene. 15, creo, ¿no?
1: El 17, miércoles 17.
2: No, el día en que se jugaría ya el partido por el título provincial.
1: Sería el 14, creo, ¿no?
2: Sería 14. Esa fecha va a ocupar el CNI.
1: No, el CNI, de acuerdo a la información que tengo.
2: Ya se vaya
1: a... Pero porque la Federación Peruana, de repente... Lo
2: y si no, se va a jugar con el Cristal. Toma eso, hay que tomar en cuenta eso.
1: Eso es el partido, por gusto.
2: Entonces jugarían
1: de los calientes.
2: Jugarían entonces un sábado, pues. Un sábado, pero siempre cuando en el estadio.
1: Sí, hay que tomar las providencias, sí, y preguntar a los dirigentes del CNI. Tú también estás vinculado.
2: Ya, pues, le voy a preguntar
1: ¿es cierto? A ver, llámale a tu patalasca.
2: Al Masato.
1: Al Masato. Y de aquí un queso empieza a entrevistar.
2: Y mañana, amigos, vamos a traer ya, si ya tienen ellos fijados, si el partido con el Cristal lo llevan a Sapozoa o juegan en el Carlos Vidaurre. Y
1: no,
2: si no,
1: difícil,
2: lo juegan,
1: van a ir hasta Sapozoa, pues muy caro es el estadio municipal para su alquiler. De todas maneras, tomar las providencias del caso. Seguimos, amigas y amigos, con la información, no sin antes hacer llegar mi agradecimiento a la señora Doralisa, ¿no? Ella nos apoyó con sus mesitas del colegio para poner nuestros equipos de transmisión. Y bueno, un cordial agradecimiento a doña Dolarisa, que es junto a su esposo guardián del colegio Juan Guerra. Y ahí me, doña Dolarisa, de ahí, señor, va a sacar mesa. Me voy a sacar. Toc, toc, toc, toc, toc. Rosita, abre la puerta.
2: Yo, y la Rosita cada rato dice, volteado a las tribunas queriendo verme.
1: ¿Qué cosa? De enamorado, pues ese Lucho, ese, ha dicho su mamá.
2: Yo le he dicho que si no, si no llueve.
1: Ay, gracias, señora Doralisa. Y me fui, Lucho, a sacar las mesas. ¿No? Ya, ahí los he encontrado. Todo esto sal que iban a.
2: De puro cedro, de ahí nomás, del terreno, del colegio, lo que hace.
1: De las secciones, pues, de las secciones. De dos mesitas, ya. Y ahí la Rosita ha abierto la puerta y ya, boom. Y ahí, abriendo su boca, empezó a mirar, ¿no? ¿Cómo me vuelta? Oye, voy a sacar, decir Julio César, si es que está dentro del estadio. Y ahí, pues, ¿no? Un cordial saludo para toda esa gente que ha identificado nuestra represión por parte de lo que es nuestro trabajo deportivo. Ahí estaba el Marco Antonio, el profesor Marco Antonio, ¿no? Popular Macoña, y el Julio César, después los asistentes, y tu amor platónico, la Rosita. Junto a su mamá, también va la Rosita.
2: Se va mi mami.
1: Y seguimos, amigas y amigos, con la información deportiva.
2: El CNI ya... ya tomó la decisión, acabo de conversar con los malditas boas, que el 15 se van a Sapsot. De verdad que han estado...
1: 14, Lucho, 14.
2: El 14 o el 15 igual juegan en Sapsot, porque en Tarapoto le han estado viendo
1: negra.
2: Negra ya. De verdad que ya daba... hasta daba pena hasta de cobrarles ya. ¿Qué con esa cantidad de gente? Y le dices... ¿Cuánto dicen? ¿Cuánto te debes, bro?
1: Que pues te den pelo, pena si vas a cobrar. De todas maneras, somos profesionales, Peluche, y cobrar.
2: ¿Qué pena? ¿Qué pena? Tú ya has hecho un trato.
1: A ver, a ti que te den pena.
2: Seguimos entonces.
1: Aquí de vuelta otra vez.
2: Gracias.
1: Ay, qué fastidio que usted, ¿eh? Sí. Lo que te ha hecho correr la lluvia a Lucho Grandes, por tal motivo, ya... el próximo año se analiza seriamente el cambiar el gras de la Bombonera. ¿Qué? Pues crees.
2: Sí.
1: Bueno, soñar no cuesta nada.
2: No, está bonito el gras del estadio de Morales. Sí. Gracias a ese trabajo que incondicional.
1: Del Maimo Salvo.
2: De parte de su encargado, ¿no? El hombre experto en paja.
1: Sí.
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1: Ajá.
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1: Uh-huh.
2: 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Bueno, vamos al plano nacional e internacional. El sábado, ¿has visto el partido, Wilson?
1: Un ratito he visto.
2: A las 11.
1: Ya no he visto porque justamente tenía que hacer otra chamba, ¿no?
2: Entonces, ese cachete de...
1: Sí, definitivamente. El Noé Ramírez, su segundo, ¿ya? Ha logrado nuevamente el título bicampeón, el PSG, haber ganado en penal, ¿no? Al Arsenal.
2: Si no le votaban al Mbappé, el dictador Mbappé, no creo que...
1: Hubiera campeonado.
2: Hubiera conseguido estos títulos el París, ¿no?
1: Así es, ya otro campeón entonces. Y ahora a esperar lo que va a ser el próximo certamen de la Champions, que crea expectativa en todo el mundo.
2: ¿Listo? El Madrid... era un candidato.
1: Ya no,
2: pero
1: sus
2: problemas internos.
1: Eso sucede siempre, sí, ¿no?
2: Sus problemas internos de peleas, de no saber manejar grupos cuando en el equipo hay muchas estrellas. Ahí están las consecuencias, ¿no? No lograron llegar a una final. Perdieron el título de la Liga. Y
1: perdieron todo. Pedro.
2: Florentino tiene que hilar muy fino.
1: Florentino,
2: a pesar de su edad, el hombre todavía puede darle muchas más satisfacciones al cuadro madrilista. Y en el

0: que la platita ya no es...
1: Ya no hay, pues, ya no hay, Lucho. Por eso, pues, decimos, ¿no? Los equipos que ingresan a la Liga 1, el entusiasmo les acompaña siempre, pero al final, ya, pese a que Atahualpa regaló harto oro en Cajamarca, no hay plata.
0: Ese cuarto de rescate está vacío.
1: Sí, ahorita, ¿a dónde va a ir?
0: Suena fuerte que ficharía por Cristal.
1: Pues a donde vaya, es un profesional y lógicamente le deseamos lo mejor de lo mejor, aunque se vaya al Shuta Boys del barrio Huaico.
0: Y son... Alex Valera ha sido desconvocado de los amistosos. No va a estar en los amistosos ante Haití y España.
1: Por gusto de mis amistosos.
0: Y lo han convocado a Max Loring.
1: Loring.
0: A Max Loring.
1: Ya, la selección... Sí. ¿Cuándo van a jugar? Pues, ¿cuándo van a jugar la selección con Haití?
0: El 5
1: de julio.
0: Y el 8. El partido del 5 es con Haití en Miami. Y el 8 es en Puebla, en México, ante España. Hombre.
1: Allá se van a ir todos los peruanos que residen, ¿no?, en esas ciudades. Son las 9:22.
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1: 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Seguimos ya, Lucho, con las últimas en Momento Deportivo. 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Hablando de uno de sus propietarios, el Diego Armando, ha perdido su equipo, Lucho, en el inicio de la Liga 3, mientras que el equipo de los equipos de San Martín, Tahuisco y el Ucrania tuvieron un buen inicio, ¿no? El Tahuisco empató OAO con el representativo del ADT o con el equipo de ASA, mientras que el equipo del Ucrania ayer le ganó 2-1 al ADT. Mañana ya vamos a dar a conocer los demás resultados y los partidos de ese campeonato caliente, creo que se va a jugar también en todo el Perú con los equipos de la Liga 1 y la Liga 2.
0: Y se han hecho los grupos de la fase 3 de la Champions Arakawa el viernes y han tomado la determinación de que no se van a jugar los sábados porque todos los equipos que están todavía con vida en carrera por la Orejona en esta edición de la Champions Arakawa
1: tienen jugadores. Lindos este trofeo que ha donado el ingeniero Javier, ¿no?
0: De la Copa Perú. De la Champions también es una copa bonita.
1: Interesante, sí.
0: Y es aquí están los grupos. Grupo A, Cevichería El Escondido, Fuerza Odontología Sin Dolor, Dragon Motor. Te dije que Dragon Motor todavía sigue en carrera y Dragon Motor está con Goku, con el Elder. Alegría Abogados a esta serie. A este grupo se le está considerando el grupo de la muerte. En el grupo B está Manantial, Cris y Alex, Oso Van y Distribuidora Catedral. ¿Qué pasó? No pasó el equipo del ingeniero Tony Ayapi por 3 puntos que le ganaron.

0: La mesa, eso
1: Yo
0: es lo que
1: creo
0: me
1: que
0: es.
1: de vuelta.
0: Eso es lo que me da cólera a mí. Y mañana, aquí están los partidos de mañana.
1: A
0: Primer
1: ver.
0: partido, Cevichería El Escondido con Amazon Gold. O Cevichería El Escondido, que hace una fusión con la empresa de turismo Amazon Gold, enfrenta a Alegría Abogados. Este partido
1: Úcara.
0: se debió haber programado por lo menos tercero. Pues de frente le ponen primero. Y los hinchas que lleva el equipo del doctor John Sanders va a tener que llegar pues a las 8
1: A
0: ya
1: las
0: estar
1: 6 de la tarde.
0: ubicándose, haciendo cola, porque
1: Ya
0: en
1: sigue
0: la
1: los.
0: puerta hay un manantial con distribuidora La Catedral en el segundo partido. En el tercer chocan Odontología Sin Dolor con Drago Motors. Y en el cuarto, Chris y Alex con Oso van la programación de mañana. Y luego mañana lo damos lo del
1: Sí, ya
0: viernes.
1: luego con los
0: Sí.
1: resultados de el día miércoles, ¿no?
0: Sí, lo del viernes.
1: Seguimos con la semana. Bueno, vamos a ver si ya hemos terminado el día.
0: ¿Ya no hay
1: Lo
0: tiempo,
1: demás,
0: Wilson?
1: ya no hay tiempo. Hay tiempo, pero ya hay que cumplir también con la empresa que nos cobra también para utilizar este
0: Que
1: espacio.
0: patrocinan desde Lima,
1: Sí,
0: pues,
1: sí,
0: ¿no?
1: sí.
0: Por
1: Vamos
0: las.
1: entonces, Lucho. Va a haber chistecito
0: Sí, presento, ya,
1: con el
0: presento
1: chistecito
0: chistecito.
1: del día de hoy. No será antes también, bueno, saludar a la señora Rita, ¿no? Recién tuve la oportunidad de conocer en directo, podríamos
0: A la
1: decir,
0: señora.
1: en el velorio
0: A la tía Rita.
1: a la señora
0: Que
1: Rita,
0: estaba
1: ¿no?
0: en el velorio del
1: Sí,
0: papá de Lucho Sánchez.
1: con su saco largo.
0: ¿Cuántos han estado en el velorio? Decir cuatro.
1: Pero vamos, ya,
0: Sí.
1: pues, ya, por cortesía del grupo Tahití, el chistecito del día de hoy.
0: Dice, pues,
1: Adelante.
0: el diablo se va, hace una apuesta, le reta en una apuesta a Quevedo,
1: No, a mí, por eso. ¿Y
0: no,
1: ahí?
0: o sea, no Wilson Quevedo, no, otro de ese pendejísimo,
1: Ese de
0: le dice,
1: España.
0: oye, Quevedo, si tú te crees el más pendejo acá, le dice, ¿y qué te crees? A ver, pues, te reto a una apuesta, le dice el diablo, más o menos de esta distancia, mirando el cerro, así como el cerro de escalera, le dice, ya. A ver, ¿quién le manda más lejos a esta lanza, o sea, su lanza del diablo, a ese tridente? A ese, ya. Yo empiezo, le dice el diablo, ya, como tú quieres. Sabiendo ya, pues, que el otro no va a poder ni mandar, ni alzar ese. Esa lanza, y hoy se da vía del diablo, lo que le manda esa lanza como si fuera una pluma. Hoy. Ah, ese cerro, lo que le manda, que salva. A ver, tú ya le dices, a
1: El
0: ver, tú ya.
1: Quevedo, el Quevedo.
0: Más bien vaya despidiendo de tu lanza, porque yo cuando le mando ya no vas a poder encontrar. Se pone, dice, en posición que va a lanzar y dice. Lanza, lanza, vete hasta Francia a aprender en su panza de Doña Esperanza. No, yo no, ya no, ya no, ya no, ya, ya no. Doña Esperanza es mi tía en Francia.
1: Amigas y amigos, eso es lo que veo. Gracias. Hasta el día de mañana en que nuevamente volveremos, si Dios así lo permite. Pórtense bien y muy buenos días. Perú Deportivo, voy a buscar mi lanza.

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0: Radio Galicia te da la hora.
1: 9:34.
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chiquita. No. Llegué al toque a la ducha, maestro. ¿Cómo estoy? ¿Estoy hojita ya? ¿Agilito? Sí, ¿no? Ya. ¿Qué cosa? Ah, es Temptation, papá. Temptation. Rico huele, ¿no? Buenos días, gente. Hola, hola. ¿Qué tal, Perú? Buenos días. Hola. 9 de la mañana con 43 minutos en todo el Perú. Yao y Yao, cómodamente en cabina para saludarte, entregarte toda la cumbia y sobre todo entregarte toditito mi cariño, todo mi amor. Buenos días. Solcito radiante en la ciudad. Buenos días. Buenos días, gente. Poquitos señores en la sala de audio. El gran DJ Power está en la coordinación general del programa. Hello, hola, buenos días, gente. Arrancamos con el show que va hasta la 1.

0: que Tarapoto ya no tenga representante en la Copa Perú. Ya. No hay equipo que represente a Tarapoto ya. No hay, Piquita. Cacatachi tiene su representante. No, sí, dicen, pero no, de Tarapoto, pero ya juegan la vida de Cacatachi, pues. ¿Qué equipo es? Oriente Tarapoto, llama a mi estimado Quita, el equipo. Oriente Tarapoto, ¿quiénes pasaron a ver este? Oriente de Juan Guerra, pasa también, a ver, espérate, el Independiente, el Oriente Tarapoto, ¿cuál es el otro equipo? Ah, el Bates, pues, ¿verdad? Dame cortinita, Pequita. ¿Y cuándo se juegan los partidos? El miércoles de la siguiente semana, o sea, el día 10. ¿En serio, Pequita? En el estadio de Tarapoto va a ser, creo, ¿ah? Va a haber este doblete. A ver, ya que hablamos de fútbol, un saludo grande para la gente de Dragon Motors. Para mi amigo Gildercito Quispe, lindo muchachito. Ya me mandó la programación para el día de mañana del Aracao también, mi compadre. Gracias a este, mi estimado Tecejón. Saluda para la familia Quispe Sánchez, para mi amiga, la señora Mamá María, lo máximo. Para la doctora Ana María Quispe Sánchez, la única abogada que te saca de la cárcel antes que te condenen. Ahí está mi abogada, por si acaso. A ver, por aquí tengo que enviar un saludito muy grande a todos mis amigos, amigas, recicladores. Hoy es el Día Nacional del Reciclador. Entre varones y mujeres que se dedican a esta noble labor. Que bien, ¿eh? Hoy es el Día Nacional del Reciclador en el Perú.
1: Y somos los auténticos. ¿Qué dice el Perú?
0: 6 minutos para las 10 de la mañana. 6 para las 10. Solcito. Ambiente musical agradable. La buena compañía de tu rayo caricia que está buenísima. Muchísimas gracias, gente. Gracias, Perú, por la sintonía. Te invito a que me llames al 942.

escribe, me pregunta o me dice a mí, ¿por qué no hablas del comercio también ya? El comercio ganó, maestro. Ah, Jaén. Ya, cuando acababa el partido ya. ¿Ah? Ya, ahora también me dice, oye, pero no vas a conocer con quién se enfrenta en la Copa Perú. Ya, el equipo del Oriente de Juan Guerra va a jugar con Combates FC, el equipo chasutino, claro. El Oriente Tarapoto va a jugar con Independiente de Morales. Ahí están las llaves, maestro. A ver, claro, pues ya son partidos, no son de ida y vuelta, ya de frente, ahí los dos que ganan ya quedan, porque el tiempo apremia, papá. Listo, ¿ah? ¿Qué más quiere que te diga? Saludos para...

0: 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Esta es la temperatura de la hora.
1: 28 grados centígrados.
0: Esto fue la temperatura de la hora. 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

¿Viste el debate, Quito? Sí, ¿no? Oye, yo si no tengo tío que pague mis estudios, tío. Ah, ¿qué más? Ah, yo sí respeto a mi mamá, mi papá, mis hermanos.

0: 24 minutos. El debate presidencial, ¿no?
1: Disco y pizza, loco mía.
0: Sí, lo vi, quita.
1: Pizza, loco mía. Loco y pizza.
0: Tú sabes que.
1: Sexy pizza, loco.
0: ¿Ah? A mí me gusta informarme, quita. Oye, casi todos los que hablaron, lo tengo retenido en la mente, papá. Saludos para la gente de la Casita Verde. Para mi Bequita linda, para Claudita, para el joven Arturito. Bien, Arturo, ¿ah? Chévere. 10 y 24 minutos.
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0: una sintonía en mis patas, ya. Saludo para Winder, Winder Vázquez.
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0: 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Abrazo grande para Colágeno, ¿eh? Para Winder y toda esa mancha, lo máximo. Rubencito Poma. Para su esposita, para sus hijos, un saludo gigante. Y

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0: La mañana. Oye, estuve un rato, ¿sabes dónde? En Pachanga el sábado. No, no, mucha gente, hermano.
1: Por favor.
0: Ahí cantaba pues, Cristian Domínguez. La verdad que no me llenó el espectáculo mío, no. El que le arregló la noche fue Carlitos Urrutia y conducido al escenario. Qué lindo, ¿ah? ¿Eh?

0: 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Esta es la temperatura de la hora.
1: 29 grados centígrados.
0: Esto fue la temperatura de la hora. 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

0: justamente en lugar de dejarse vencer por los obstáculos, utiliza aquellos momentos para transformarlas en oportunidades y crecimiento personal. Aquella mujer que está luchando y saliendo siempre adelante, es aquella mujer que posee toda la capacidad de adaptarse, superar situaciones difíciles y aprender de las adversidades. Aquella mujer luchadora da este saludo muy especial y sobre todo a una gran amiga que yo valoro, aprecio bastante, es mi amiga Rebequita Arevalo. Y de pasadita está por ahí su hermanita, mi amiga Claudita, otra mujer luchadora en la vida. Juntas salen adelante. Hay momentos tan difíciles que les toca vivir, igual ellas, siendo resilientes, siendo mujeres luchadoras, empoderadas, siempre salen a flote a pesar de todo. Saludos, Bequita, saludos, Claudita, en casita y a todas las reinitas del hogar que están escuchando la radio con mucho cariño. 11:20, el Correcaminos presenta
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Gian Ferrari, ex futbolista, ex administrador de universitario, forma parte del equipo de la señora acá. ¡Hala! ¿Tú qué crees, Dicimo? ¿Ah? ¿Va a sumar o va a restar? No, yo pregunto, hermano. 11:38 minutos.

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faltando 5 minutos nos restan para llegar a las 12 del día. Hay gente que se está muriendo con dengue, por si acaso, tengan cuidado. Sí, sí. 4 minutos para las 12. Saludo para Claudita, que está delicadita de salud. Oye, cuando me mandaste la fotito, Claudita, se me vino a la mente. Cuando yo también tuve papera, pero justamente, uy, hace tiempo. Cuando era chiquillo. Y me pusieron el plátano raspado en mi cara. Y bonita estaba Claudita, pues. Claudita. No, en serio. Me hizo recordar cuando mi viejita me puso pues, el plátano raspado ahí para que. No sé, ¿para qué es? ¿Para que baje? El plátano raspado también le ponía a mi mamá a su olla, pues, que tenía un huequito al costado para que no salga de nada de líquido ahí. ¡Claudita! Quiero que te mejore pronto, ¿ah? ¿Eh? Chévere, saludos Claudita preciosa. No, puedo hacer una panatela haciendo ese plátano rapado, qué rico con su leche. Saludos Claudita.

0: 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Esta es la temperatura de la hora. 30 grados centígrados. Esto fue la temperatura de la hora. 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
1: Bueno, seguimos con este bloque de cumbia. El señor Daniel Agustini con nosotros. El maestro

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Buenas tardes, Zula. Buenas tardes a los amantes de la buena cumbia. Aquí estamos, obviamente presentando a los más grandes en concierto, a los auténticos consagrados de la cumbia. Por aquí está mi compadre Carlos Enrique Manguera. ¿Qué tal, Carlito? ¿Todo bien? Está el gran Quitasueños y por supuesto está el gran DJ Power. Equipazo de trabajo, ¿eh? Algo se están tramando estos muchachos, ¿eh? Sobre todo Manguerita. Te veo sonriendo. Está con platita, ¿no? ¿Sí? Buenas tardes, te saluda el Correcaminos.

0: orejita de Van Gogh.
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0: Vamos a la gente de Cetigán. Amigo Micha García Coral.
1: Se cansaron.
0: Saludo para Kikín, el popular Flacao. Flacao. Michelón García Coral, mi brother. La gente linda de Cetigán. Escuchándonos a todo volumen. Qué bien, ¿eh? Otro saludazo grande también para Emerson, que nos escribe desde el Huaico.

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0: arruinar la vida de mi compadre del empresario Bobey de Naira. Les cuento que está escuchando su carrito. Está con Salmita, su querida hijita. Escuchándonos. Está de compras con Salma. Bien, ¿ah? El nuevo Bobey de Naira. Que también toca su batería. Pero la batería de su carro toca. ¿Ah? No quiere arrancar eso.
1: ¡Para huevo, palos! Ahí estamos. Bueno.
0: Para las 13 horas. Saludo para mi compadre Gira, que no se deja ver. Y para mi compadre Juaneco, en 10 de agosto. Dale, Juaneco. Para mi amigo Cheruquito el Dulce, que está con el cabello largo, no se quiere cortar. Y saludo para Mariolita, en la urbanización 9 de abril, en la 3 de Mateo Pumacagua. Churito, más tarde te caigo, ¿ya? Quiero tomar. Sí, hoy quiero tomar. Agüita de coco. Allá voy, churruquito de luz, ¿ya? Me esperas, lindo muchachito, ¿eh? Aquí está la Sonora Dinamita. No, ¿no? Alberto Barros, perdón.
2: Ay, qué bello y sensual.
0: Es una canción de la Sonora, pero lo tocaba con Alberto Barros, pues. Saludo para mi hermana Eli Morales, que está escuchando la radio, me cuenta.

0: Gracias.
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de terminar el programa. Llegó la hora de la despedida, pues, mi estimado Quita. Sí, la despedida es breve, porque volvemos mañana. Yo me levanto a las 9:30 de la mañana. Quitaseño, como siempre, en la sala de audio. Y DJ Power en la coordinación general del programa. ¡Gente, gracias! Mi nombre es José Morales Paredes y me dicen el Correcaminos. Estoy aquí en la número 1, tu radio Caricia, que está buenísima.

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0: Que siga la fiesta, que siga la alegría. Que sigan con los tragos.
1: En Radio Galicia, esta es la temperatura de la hora. 31 grados centígrados. Esto fue la temperatura de la hora. 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

tú eres chelero. Tú eres recontra chelero, ¿no? Hola, ¿qué tal? ¿Cómo están? Una de la tarde con 10 minutos. Una con 10 minutos. Hola, hola, Randy Tercero te saluda hoy. Hoy lunes 1 de junio. Estamos en el mes de la fiesta de San Juan. ¿Qué tal? ¿Cómo están? Buen provecho con ese rico almuercito, gentita. Hasta las 4 de la tarde, acompaño como siempre. No olvides, mi nombre es Randy Tercero. Te acompaño rumbo hasta las 4 de la tarde.

Armonía 10. ¡Ey, ey, ey! Una de la tarde con 19 minutos, una con 19. ¿Qué tal, gentita? ¿Cómo están? ¿Cómo le están pasando ahí en casita? Por ahí de repente ya has disfrutado de tu rico almuercito. Ahora descansando ahí en casita, ¿eh? Algunos recién están disfrutando su almuerzo, como mi brother Calambrito, buena. Oíste, Calambrito, ¿cómo? Recién está almorzando este Calambrito con mi sobrino Fabricio, ¿eh? Buena, mi sobrino Fabricio. Calambre, están a todo volumen con Caricia. 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Saludo para el profesor Fernando. Por ahí está Lucas, Fermín, Kenner, la señora Noemit Macea, toda la familia Pineda Macea, ¿no? 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
5: Aquí está el Biz a la distancia.

0: tal? ¿Qué tal, exitazo? ¿Qué tal, exitazo? Hoy quiero enviar un saludito cordial para un gran amigo, Roberto Ortiz. Hoy está de cumpleaños. Hoy está botando la casita por la ventana. Mucha felicidad para Roberto Ortiz y su sonido Allison. Hay que enviarle un saludo cordial. Hoy está de cumpleaños. Muchas felicidades. Vamos a cantarle su Copy Verde a la cuenta de 3, a la 1, a las 2 y a las 3.
1: Cumpleaños feliz, te deseamos a ti.
0: Felicidades, Allison. Roberto Ortiz, hoy está botando la casita por la ventana. Muchas felicidades de parte de la esposa, de parte de toda la familia. Celebrando, celebrando, celebrando este bonito onomástico. Roberto Ortiz y su sonido Allison está celebrando este bonito onomástico. Muchas felicidades de parte de tu esposa, de parte de los hijos, de parte de toda la familia. Buena, de parte del pollo gordo. Buena, buena con el pollo gordo. Buena, Allison. Feliz onomástico. Feliz cumpleaños. Que vive el santo.

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Se va preparando también para la fiesta patronal de la ciudad de Tarapoto, que arranca del 4 de julio, culmina el 19 de julio. Randy Tercera te acompaña rumbo a las 4 de la tarde. De 3 a 4 de la tarde te voy a presentar el Versus.

0: Radio Galicia. Es la temperatura de la hora. 31 grados centígrados. Esto fue la temperatura de la hora. 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

Estamos a la segunda hora del programa. Segunda hora del programa. Sintonía total en los mercados, en las tiendas comerciales, en los talleres. Escuchando Radio Caricia, la radio oficial de la cumbia. 942-940951. Puedes enviar un mensajito, enviar tus saludos al toque, al toque, al toque. Yo soy Randy Tercero, te acompaño rumbo hasta las 4 de la tarde. En este primer día del mes de junio, mes de la fiesta de San Juan, mes de los Juanes.

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La voz espectacular de José Luis Arroyo, el Lobo. 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Saludos para los chicos que están a full chamba. Hernán Vázquez, Andrés Sánchez y Derek Ramírez. Y para los gerentes, ahí está Julito Ramírez y la esposa Katiana Saavedra. Y para el pequeño Francisco, el heredero Francisco. 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

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No dice por aquí que esté escuchando la radio a todo volumen, a full con Radio Caricia. Vamos a continuar. De 3 a 4 de la tarde te voy a presentar el Versus.

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canción de Corazón Serrano. Esa gatita de Rectificación de Raza están a todo volumen con Radio Caricia. 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

0: Adiós, adiós, adiós, adiós, amor. Adiós, amor, la canción del encanto de corazón. Gentita, de 3 a 4 de la tarde. En la última hora del programa te voy a presentar el versus.
1: Para ti,
0: hasta aquí. Llegamos con cumbia fresh, cumbia refrescante. Ya regresamos con el versus.

0: 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Esta es la temperatura de la hora.
1: 31 grados centígrados.
0: Esto fue la temperatura de la hora. 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
4: Nuevamente.

Tiger versus los Jennys Explosión. Los Jennys y Explosión. A ver, ¿por quién vas a apoyar? ¿Por quién vas a votar? 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

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Vamos a continuar con el versus. Es el turno de explosión.

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0: de Julio Ríos, parece raspadillo sin jarabe.
1: Oye, Benjamín, no te rías mucho, va a caer tu postizo.

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Continuamos con el versus. Es el turno de explosión.

0: vamos. Te voy a dejar con el ganador del versus a la cuenta de tres. A la una, a las dos y a las tres.
1: En este versus, el ganador,
0: Atención, Tarapoto. El ganador del versus es Explosión de Iquitos. Nos vamos, nos vamos, nos vamos. Conmigo serás el día de mañana, como siempre, desde la una en punto de la tarde. ¡Chao!

0: 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Es la temperatura de la hora. 30 grados centígrados. Esto fue la temperatura de la hora. 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

0: Radio Galicia te da la hora. 4:31.
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3: Gente, ¿cómo están? ¡Bienvenidos!
4: Porque eres así.
3: Esto es Lobo Pedidos. Bienvenidos, bienvenidos. Habilitamos nuestro 942 940951. Al toque, toque, toque, toque.

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0: Radio Galicia te da la hora.
4: 5:30.
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0: En Radio Caricia, es de la temperatura de la hora. 30 grados centígrados. Esto fue la temperatura de la hora. 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
2: Radio Caricia te da la hora.
3: 6:30.
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6 de la tarde con 39 minutos. Lobo Vázquez acompañándote hasta las 8 en punto de la noche a través de Caricia. 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

0: 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Esta es la temperatura de la hora.
1: 27 grados centígrados.
0: Esto fue la temperatura de la hora. 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